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1: Angurrias, histrionismo y cobardía, confetas de ignorancia y truanería, lisonja, adulación, vil reverencia, con salsa de crueldad.

pan y locas en almíbar bañadas con champán. Bien, señor, sí, señor, registré su pedido de todo.

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